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2: 2 horas e 16 minutos.
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2: Duas horas e 42 minutos.

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2: 3 horas e 1 minuto.

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3: 3:28.
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2: Chega pra cá, Jorge Matheus!
3: Chega aí, rapaziada!
2: Alô, Felipe Sorocaba! Alô, Felipe Sorocaba! Como é que vocês estão? E aí, meu irmão?

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2: 4 horas e 52 minutos.

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3: Horas e 18 minutos.

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0: e 30 minutos.
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0: hora e 43 minutos.
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4: Ajá. 12 discípulos. Educando a la competencia. ¡Ey!

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2: 9 horas e 17 minutos.
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2: 9:29.
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3: Horas.

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